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Pues todos siguen funcionando, pegando fuerte. Pues cuando yo hago mis presentaciones, pues canto mi catálogo como Ramón canta de Con los Bravos. Y cuando damos los Relámpagos del Norte, por los éxitos inmortales de los Relámpagos del Norte. O sea que al juntarnos, cantamos puras canciones de éxito de los Relámpagos del Norte. Y ahora nuevo, que también la pega muy fuerte, Rey Pobre. Y pues nos piden Me Caí de la Nube también. Y algo otros éxitos grandes. Y juntamos todo y complacemos a toda la gente. Bonito, lindo. Porque el público es muy hermoso.

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1: Y de nuevo la número uno banda, Jerez.

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2: Y un saludo para todos los mandilones. Zapatéllenle, zapatéllenle.

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2: Ahora leeré un relato de la colección titulada La tumba misteriosa y otros relatos. El relato que leeré se titula La tumba misteriosa, escrito por el arqueólogo Alberto Ruz Lulier e ilustrado por Enrique Valderrama. En este relato, el arqueólogo describe su hallazgo de la tumba del gobernante maya Quinichanaf Pakal el 15 de junio de 1952 en Palenque, Chiapas, en México, y la cual es considerada el monumento funerario más importante de Mesoamérica. Me llené de gusto al saber que el Instituto Nacional de Antropología e Historia me había comisionado para dirigir los trabajos arqueológicos en Palenque, y supe que trabajar en la jungla calurosa y húmeda de Chiapas no sería una aventura sencilla. Hicimos todos los preparativos necesarios y nos transportamos a la zona. Cuando vi que la mayor parte de los edificios estaban cubiertos por exuberante vegetación, comprendí por qué Hernán Cortés y sus tropas, al pasar a corta distancia de ahí, no se dieron cuenta de su existencia. Las anteriores exploraciones arqueológicas confirman que Palenque tuvo un fin dramático. Después de florecer durante los siglos 7 al 9, fue ocupada por invasores de la costa del Atlántico y luego destruida, probablemente por una sublevación popular. La población campesina se adueñó de sus templos y palacios. Vencidos totalmente sacerdotes y señores, los palencanos, desorganizados, no pudieron luchar contra la selva. El centro ceremonial fue entonces cubierto por la vegetación. Cientos de árboles rodeaban las ruinas. La majestuosidad de los cedros, las caobas y los zapotes, que alcanzaban una altura hasta de 40 metros, nos hacían muy pequeños. Era una realidad bulliciosa, llena de los gritos del mono aullador, de algún rugido del jaguar o puma, del ligero paso del venado, de la plática interminable de aves de ricos plumajes y de los lentos movimientos de las serpientes. Entre mis propósitos estaba el de buscar algún edificio oculto debajo de otro. Para los pueblos mesoamericanos era costumbre construir templos encima de los más antiguos. Por eso escogí el Templo de las Inscripciones, el más grande y, al parecer, el más importante. Al ver que en el piso había una excavación parcial, decidimos perforar ahí sin tocar la lápida. Al excavar, nos encontramos con un grueso relleno de piedras. Me fijé que el muro de atrás del santuario se prolongaba debajo del piso. Este indicio revelaba la existencia de otra construcción debajo del templo. Una de las losas que forman el piso del santuario llamó mi atención. En cada uno de sus lados mayores había 6 agujeros cerrados con tapones de piedra removibles. Como otros investigadores que habían pasado por Palenque, yo también me pregunté para qué servirían. La respuesta la encontraría después. Después de quitar piedras y tierra, apareció un techo en forma de bóveda. Y al cabo de varios días de trabajo, se vieron los peldaños de una escalera interior que seguramente había sido rellenada para ocultar el pasaje. Una vez adentro, me di cuenta de que la losa que no habíamos tocado funcionaba como puerta y que sus 12 agujeros servían para que fuera removida con cuerdas. Para sacarla, haría falta la fuerza de cuando menos 12 hombres. Tardamos 4 temporadas de 3 meses cada una de penosa labor para ir extrayendo el relleno de la escalera que se prolongaba a más de 20 metros debajo del piso del templo. En el extremo de ese corredor, sobre una pequeña plataforma, hallamos los esqueletos muy destruidos de 5 o 6 jóvenes. Al limpiar la cara de la pared norte de la bóveda, quedó descubierta una abertura triangular. Estaba cerrada por una losa que no embonaba.

por capas de cal, estalactitas y estalagmitas que brillaban como nieve. Poderosas vigas de piedra negruzca reforzaban una altísima bóveda. Los muros estaban adornados con personajes modelados en estuco. Un enorme monumento de piedra, totalmente esculpido, ocupaba la mayor parte del espacio. Solo los relieves del estuco habían sufrido los efectos de la tremenda humedad. En ellos se reconocían a 9 sacerdotes ricamente vestidos. Llevaban en sus manos las insignias de su rango, un cetro con la máscara del dios de la lluvia y un escudo con los rasgos del dios solar. Probablemente son los 9 señores de la noche, guardianes del mundo de los muertos. La cripta y su monumento se encontraban en las mismas condiciones que cuando los mayas cerraron la puerta. Pensamos que el monumento podía ser un altar secretamente oculto en el corazón de la pirámide. La exploración no había terminado. Con una barreta se taladró el grueso bloque y se llegó a un vacío. Por la abertura introduje un alambre y cuando lo saqué cuidadosamente, vi que estaba cubierto de pintura roja. Ya todo era más claro. Se trataba, sin duda, de un sarcófago. Las antiguas escrituras cuentan que el color rojo indica el este, lugar donde el sol nace diariamente. Este símbolo de resurrección se ha encontrado en varias tumbas de Mesoamérica. La sepultura que acabábamos de descubrir no tiene igual en todo el continente americano. Por el lujo del entierro de este personaje, se puede confirmar que entre los mayas existieron diferencias sociales muy marcadas. Por una parte, estaban los campesinos y los artesanos que labraron y construyeron estos tesoros. Y por otra, una aristocracia despótica. Tuvimos que interrumpir los trabajos durante varios meses por falta de fondos. Reiniciamos la tarea arqueológica con ansiedad y en la noche del 27 al 28 de noviembre de 1952, tuvimos entre nuestras manos una delicada tarea. Con gatos de camión, levantamos la gran lápida labrada que cubría el sarcófago. Transpirábamos de miedo al pensar que algo pudiera romperse. Debajo de la lápida, encontramos una cavidad tapada por una losa que tenía 4 agujeros con tapones de piedra removibles. Levanté 2 de ellos, uno para que pasara la luz de la linterna, el otro para mi propia mirada. En el fondo del sarcófago, cubierto de cinabrio, que es color rojo mineral, se destacaban una calavera y numerosos fragmentos y piezas de jade. Pasando cuerdas por los agujeros, levantamos la losa. El fondo y las paredes también estaban pintadas con cinabrio. El esqueleto de un hombre de unos 40 años yacía rodeado de figurillas y joyas. El personaje debió ser enterrado con una máscara puesta, pero durante los ritos funerarios, esta resbaló. Muchos de los fragmentos de jade, de un verde intenso, rodeaban el cráneo. Además, había una diadema, orejeras, un collar, brazaletes y anillos. Largos años de estudio me llevaron a encontrar este hallazgo, y no menos tiempo debí emplear para analizar, documentar, fechar, reconstruir e interpretar este

de valioso descubrimiento. Y colorín colorado, este relato se ha acabado. Ahora leeré el cuento corto titulado Gato Pinto, escrito por Gloria Morales Veira e ilustrado por Felipe Ugalde. Este título fue publicado en México por el Consejo Nacional de Fomento Educativo 2020 y se puede accesar gratuitamente en la página de internet Tripulantes de la Lectura de la Secretaría de Educación Pública de México. Esta es la historia de un gato muy corajudo. Escuchemos para saber qué le pasó a este gato pinto cuando recibió una noticia por correo. Gato Pinto estaba echado cuando carta le llegó. Debía pronto estar casado con una gatita blanca de pescuezo colorado. Su mamá decía que sí. Su papá decía que no. Gato Pinto del coraje del tejado se cayó y una oreja se rompió.

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1: Un placer estar una semana más en Cuéntame un Cuento. Hoy les traigo en formato audiolibro un cuentecito de Emilia Pardo Bazán, escritora gallega, periodista, ensayista, poetisa, dramaturga, introductora del naturalismo en España y que reivindicó la instrucción de las mujeres como algo fundamental. Fue una precursora en sus ideas acerca de los derechos de las mujeres y el feminismo. Hoy les traigo, dentro de sus cuentos de amor, les traigo una historia muy femenina, titulada Martina, que espero que les guste. Vamos allá.
2: Emilia Pardo Bazán, Martina, hija única de cariñosos padres que la habían criado con blandura, sin un regalo ni un castigo, Martina fue la alegría del honrado hogar donde nació y creció. Cuando se puso de largo, la gente empezó a decir que era bonita, y la madre, llena de inocente vanidad, se esmeró en componerla y adornarla para que resaltase su hermosura virginal y fresca. En el teatro, en los bailes, en el paseo de las tardes de invierno y de las veraniegas noches, Martina, vestida al pico de la moda y con atavíos siempre finos y graciosos, gustaba y rayaba en primera línea entre las señoritas de marinera. Se alababa también su juicio, su viveza, su agrado, que no era coquetismo, y su alegría, tan natural como el canto en las aves. Una atmósfera de simpatía dulcificaba su vivir. Creía que todos eran buenos, porque todos le hablaban con benevolencia en los ojos y mientes en la boca. Se sentía feliz, pero se prometía para lo futuro dichas mayores, más ricas y profundas, que debían empezar el día en que se enamorase. Ninguno de los caballeretes que revoloteaban en torno de Martina, atraídos por la juventud y la buena cara, unidas a no despreciable hacienda, mereció que la muchacha fijase en él las grandes y rientes pupilas arriba de un minuto. Y en este minuto, más que las prendas y seducciones del caballerete, solía ver Martina sus defectillos, chanceándose luego acerca de ellos con las amigas. Chanzas inofensivas en que las vírgenes, con malicioso candor, hacen la anatomía de sus pretendientes, obedeciendo a este instinto de hostilidad burlona que caracteriza el primer periodo de la juventud. Así pasaron 3 o 4 inviernos. En marinera empezó a susurrarse que Martina era delicada de gusto, que picaba alto y que encontrar su media naranja le sería difícil. Sin embargo, al aparecer en la ciudad el capitán de artillería Lorenzo Mendoza, conocióse que Martina había recibido plomo en el alma. Lorenzo Mendoza venía de Madrid, era apuesto, cortés, reservado, serio, más bien un poco triste, aunque en sociedad se esforzaba por parecer ameno y expansivo. Su vestir y modales revelaban el hábito de un trato escogido y de un respeto a sí mismo que no degeneraba en fatuidad ni en afectación. Sin que presumiese de buen mozo, era en extremo simpática su cara morena, de oscura barba y facciones expresivas. Con todo esto, hay más que lo necesario para absorber el sexo a una niña provinciana, hasta si entenderlo, como el efecto no lo pretendía Mendoza al principio. Las bromas de los compañeros, la forma de picar alto de Martina y también sus atractivos y gracias, su belleza en plena florescencia entonces, impulsaron a Mendoza a acercársele, a preferir su conversación y poco a poco a cortejarla. El pintor que quisiese trazar una personificación de la dicha pudo tomar a Martina por modelo en aquella época deliciosa, en que creía sentir que su sangre circulaba como río de néctar y su corazón se iluminaba como ardiente rubí en la perpetua fiesta de sus esperanzas divinas. Al ocupar Lorenzo la silla libre al lado de la muchacha, esta se ponía alternativamente roja y pálida. Sus oídos zumbaban, brillaban sus ojos, enfriábanse sus manos de emoción. Y a las primeras palabras del capitán, un gozo embriagador fijaba en la boca de Martín.

casi todo se sabe, aunque se sepa truncado y sin hilación lógica, que Mendoza, al venirse, había cortado una de esas historias pasionales por las cosas largas, complicadas. Un imposible adorado y funesto de esos lazos que obligan a huir a los confines del mundo y que, elásticos a medida de la ausencia, no siempre se rompen por mucho que se estiren. Con la falta de penetración que caracteriza al vulgo, opinaban los curiosos de Marinera que Mendoza habría olvidado inmediatamente a su tirana, la cual, sobre costarle desazones de amarguras sin cuento, ni era niña ni hermosa. Al lado de aquel capullo, de aquella Martina cándida y radiante como un amanecer y que llevaba en sus lindas manos un caudal, ¿qué podía echar de menos el bizarro capitán de artillería? Así y todo, almas caritativas se deleitaron en enterarse de historia vieja al padre de Martina, seguros de que él, solícito e inquieto, a su hija se lo había de contar. No se equivocaban. Una noche, en el paseo del terraplén, a la hora en que la salitrosa brisa del mar refresca el rostro y vigoriza el ánimo, y en que la música militar, sonora y vibrante, cubre la voz y solo permite el cuchicheo íntimo y dulce de los enamorados, Martina preguntó lealmente, y Lorenzo contestó turbado y sombrío. ¿Quién se lo había dicho? Tonterías. Eran cosas pasadas, bien pasadas, muertas y bien muertas. Mendoza no comprendía ni por qué las recordaba nadie, ni a santo de qué las sacaba a relucir Martina. Y ella, alzando los ojos llenos de lágrimas y relucientes de pasión, sonriendo de aquel modo extático suyo, olvidando el lugar donde se encontraba, murmuró hondamente: no me he de casar con otro sino contigo, y me parece justo saber si hay algo que lo estorbe. Conmovido, sin darse cuenta de lo que hacía, Mendoza se inclinó y, buscando disimuladamente la mano de la muchacha y estrechándola con apretón furtivo entre el remolino de los pacientes que encubre tales expansiones, le murmuró al oído: pues no hay nada, y por mí, que sea prontito. Te quiero. Al acabar la frase Mendoza, Martina se volvió hacia su padre que venía detrás, exclamando: no estoy bien, llévame a sentarme. El brazo. Pronto se repuso, porque la alegría puede trastornar, pero hace daño rara vez. Y de allí a 2 semanas, la boda de Martina y de Mendoza era noticia oficial. Y se sabía el encargo del equipo y galas, y se discutía el mobiliario y alojamiento de los novios. Se fijó la ceremonia para fines de septiembre. ¿Qué falta hacía esperar? El amor que está en sazón debe cogerse como la fruta madura. Iban llegando cajones con ropa blanca, trajes de seda, capotitas, estuches de joyas. En la sala de los padres de Martina servía de escaparate ancha mesa. Amigas y amigos venían, contemplaban, aprobaban, censuraban y salían contentos, displicentes o taciturnos, según su carácter más o menos generoso. Martina todas las mañanas arrancaba triunfalmente una hoja del calendario, cortado ya por la fecha de la boda. ¡Qué pocas hojas faltan! 10, 8, una semanita nomás. Este domingo es el último de soltera.

0: Mañana. Sí, mañana a las 8. Ahí están el vestido blanco, los guantes blancos, el abanico, el azahar que llegó de Valencia y que embalsama el ambiente. Lorenzo venía por las noches a hacer tertulia a su novia y se mostraba galán, aunque siempre grave. La víspera de la boda, Martina le esperaba, como de costumbre, en el gabinetillo. La madre, que vigilaba sus coloquios, no creyó que aquella noche fuese preciso hacer centinela. Ocupada en quehaceres múltiples, dejó sola a su hija. Y Martina, en vez de alegrarse, sintió de pronto una pena agobiadora, inmensa, una desolación sin límites, un miedo horrible a algo que no se explicaba ni se fundaba en nada racional. Tardaba ya Mendoza. Sonó la campanilla y, por instinto, Martina se lanzó a la escalera. El criado le presentó una carta que acababa de traer el asistente del señorito. ¿Una carta? Las piernas de Martina parecían de algodón. Creyó que nunca podría andar el trecho que separaba la antesala del gabinete. Se acercó a la lámpara, rompió el sobre, leyó. Antes que sus ojos, la había leído su corazón. Fiel Zahori. Aquellas excusas, aquellas forzadas frases de cariño, aquellas mentiras con que se pretendía paliar la infame deserción, las presentía Martina desde una hora antes. Y los motivos de la repentina marcha, bien sabía Martina, que no eran los que fingía la carta, sino otros, que no podían decirse, pero que explicaban a la vez el viaje y la continua tristeza, invencible, misteriosa, de su futuro. Llamábale otra vez el abismo. Resucitaba lo que sin duda no había muerto. Martina cayó desplomada en el sofá. No lloraba. Gemía bajito, como quien reprime la queja de mortal dolor. Sin embargo, la misma violencia del golpe, la indignación, mil sentimientos confusos, la impulsaron a levantarse, tomar un fósforo, pegar fuego a la carta, abrir la ventana y echar a volar las cenizas, cual si temiera que la delatasen. Buscando luego a sus padres, les declaró con voz firme y serena que había renunciado por su gusto y deliberadamente a casarse con Lorenzo Mendoza, al cual no volverían a ver más porque salía aquella noche en el tren correo hacia Madrid. Poseían los padres de Martina una casa de campo no muy distante de la ciudad, y en ella se ocultaron con su hija para dejar disiparse la primera polvareda de la deshecha boda. Allí pasaron el invierno. Martina parecía contenta. Le hablaron de viajes a la corte, al extranjero. Rechazó la idea con disgusto. Vino la primavera. Y ya no pensaron en dejar la residencia campestre. Al acercarse el otro invierno, preguntaron a Martina y pidió, por favor, encarecidamente, un año más de soledad. La misma escena se repitió al siguiente. Los padres empezaron a impacientarse. Les parecía que ya era hora de que su hija volviese al mundo y se le buscase otro novio formal y auténtico que borrase de su memoria lo pasado. Mas en esto aconteció que enfermaron los viejos y con distancia de pocos días se los llevó el sepulcro. Al padre, una fiebre reumática, y a la madre, un inveterado padecimiento del corazón. Martina, sola ya, de luto riguroso, negóse a recibir pésame, a admitir consuelos de amigas, y se encerró más que nunca entre las paredes de su tapia y entre los árboles de su solitaria finca. Corrió algún tiempo. En Marinera ya apenas se hablaba de Martina. Los más la creían maniática. No la trataba nadie. Una tarde resonó el aldabón de la portalada con los golpes que daba un jinete que regía un caballejo castaño. El hortelano salió a abrir y contestó la frase sacramental. La señora no estaba y además no acostumbraba a recibir visitas. Dígale usted, objetó el jinete apeándose, que es don Lorenzo Mendoza. Puede ser que entonces... A los 10 minutos volvía el hortelano con respuesta negativa, terminante. Mendoza bajó la cabeza e hizo ademán de volver a montar. De pronto, como si variase de parecer y obedeciese a una inspiración súbita, arrollando al hortelano, cruzó la puerta. Se metió patio adentro. Subió una escalera exterior tapizada de madreselvas que daba acceso a la casa y entró en una sala oscura, de vidriera entornada, silenciosa. Oyó un grito de mujer. Fue derecho a donde sonaba y estrechó a Martina en los brazos. No hubo palabras. Todo se expresó con halagos, inarticulados sones, caricias insensatas por parte de él, primero rechazadas débilmente y pagadas luego. Después vinieron las excusas, los ruegos, las explicaciones que Mendoza dio casi de rodillas, y ella oyó trémula, desfallecida, reclinada la cabeza en el hombro del suplicante. Y siguieron las promesas, los juramentos, las protestas de enmienda y lealtad, los plazos de ventura que Mendoza desarrollaba risueño, enclavijando sus dedos en los de Martina, que no oponían resistencia. La noche caía. La luna llena se alzaba blanca y apacible. Las madreselvas exhalaban su balsámico aroma. Los antiguos novios eran ya amantes. La primavera se trocaba en estío y el enajenado Mendoza no echó de ver que Martina, en medio de su delirio, a veces gemía muy bajo, como quien reprime la queja del mortal dolor, como había gemido años antes al recibir la carta de despedida. A la mañana siguiente, cuando despertó Mendoza, no vio a Martina. La llamó a voces y no contestó nadie. Por fin, acudieron los criados. Sabían que su ama se había marchado tempranito, pero imploraban a dónde. El marinero se supo sin asombro a la semana siguiente que Martina vivía reclusa como señora de piso en un convento de Compostela. Lo que nunca se divulgó fue que hubiera adoptado tal resolución para evitar el sonrojo de sentirse morir de felicidad cerca de aquel que un día la engañó y vendió.
1: Queridos oyentes, espero que les haya gustado. Hasta aquí este cuento de Emilia Pardo Bazán.

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5: Muy buenos días, estimados radioescuchas. Bienvenidos este domingo 24 de mayo, donde la Iglesia Católica celebra con gran entusiasmo es la venida del Espíritu Santo, o sea, domingo de Pentecostés. Nuestra oración matutina dice así: el Espíritu del Señor llena el universo. Venid, cantemos la alabanza. Aleluya. Alaben al Señor todas las naciones. Ensálcenlo todos los pueblos. Su amor hacia nosotros se ha manifestado misericordioso. La fidelidad del Señor es eterna. Gloria al Padre y al Hijo y al Espíritu Santo por los siglos de los siglos. Amén. Estimados radioescuchas, nuestra oración, nuestro himno de esta mañana dice así: quémame, lengua de fuego, sopla después sobre las hachas incendiadas y espárcelas por el mundo para que tu llama se propague. Transfórmame en tus brasas para que yo queme también como tú quemas, para que yo marque también como tú marcas. Deshazme con tu tempestad, espíritu violento y dulcísimo. Recházame cuanto quieras. Ciégame por los prodigios de Dios. Se realicen e iluminen. Ilumíname para que tu gloria se irradie. Espíritu, tú que eres la boca de todos los sentencias, tócame para que mis hermanos desconocidos y longicuos y extraños comprendan mi habla, según todos los oídos que creare. Me excederé en mis límites, creceré en todas las distancias, seré la palabra trascendente, la profecía, la revelación y las realidades. Devórame, renuévame, resucítame en tu voluntad creadora, delante de la muerte y delante de la nada. Amén. Enseguida, estimados radioescuchas, el sacerdote en procesión se dirige hacia el altar. Una vez que se encuentra en el altar, nos da un saludo que dice: en el nombre del Padre y del Hijo y del Espíritu Santo, amén. Luego nos dice: la paz y la caridad y la fe de parte de Dios Padre y de Jesucristo el Señor esté con todos ustedes. Y contesta el pueblo: y con su espíritu. Enseguida nos dice: hermanos, para celebrar dignamente estos misterios, reconozcamos nuestros pecados. Luego nos dice: yo confieso ante Dios Todopoderoso y ante ustedes, hermanos, que he pecado mucho de pensamiento, palabra, obra y omisión. Y golpeándose el pecho ligeramente se dice: por mi culpa, por mi culpa, por mi gran culpa. Por eso ruego a Santa María, siempre virgen, a los ángeles, a los santos y a ustedes, hermanos, que intercedan por mí ante Dios nuestro Señor. Amén. Enseguida se canta el Gloria, o se reza, como lo vamos a hacer nosotros en este momento. Digamos todos juntos, los que puedan: Gloria a Dios en el cielo, y en la tierra paz a los hombres que ama el Señor. Por tu inmensa gloria te alabamos, te bendecimos, te adoramos, te glorificamos. Te damos gracias, Señor Dios Rey Celestial, Dios Padre Todopoderoso, Señor Hijo Único Jesucristo, Señor Dios Cordero de Dios, Hijo del Padre. Tú que quitas el pecado del mundo, ten piedad de nosotros. Tú que quitas el pecado del mundo, atiende nuestra súplica. Tú que estás sentado a la derecha del Padre, ten piedad de nosotros. Porque solo tú eres santo, solo tú, Señor, solo tú, Altísimo Jesucristo, con el Espíritu Santo en la gloria de Dios Padre. Amén. Después de el Gloria, el sacerdote nos invita a hacer una oración que le llamamos oración colecta. Extendiendo los brazos ligeramente, nos dice el sacerdote: Dios nuestro, que por el misterio de la festividad que hoy celebramos, santificas a tu iglesia, extendida por todas las naciones, concede al mundo entero los dones del Espíritu Santo y continúa obrando en el corazón de tus fieles las maravillas que te dignaste realizar en los comienzos de la predicación evangélica. Todo esto te lo pedimos por nuestro Señor Jesucristo, tu Hijo, que vive y reina contigo en la unidad del Espíritu Santo y es Dios por los siglos de los siglos. Amén. Enseguida, estimado radioescuchas, el primer lector sube al altar, se dirige al ambón y nos trae la lectura del libro de los Hechos de los Apóstoles, capítulo 2, versículos del 1 al 11. El día de Pentecostés, todos los discípulos estaban reunidos en un mismo lugar. De repente se oyó un gran ruido que venía del cielo, como cuando sopla un viento fuerte, que resonó por toda la casa donde se encontraban. Entonces aparecieron lenguas de fuego que se distribuyeron y se posaron sobre ellos. Se llenaron todos del Espíritu Santo y empezaron a hablar en otros idiomas según el Espíritu los inducía a expresarse. En esos días había en Jerusalén judíos devotos, venidos de todas partes del mundo. Al oír el ruido, acudieron en masa y quedaron desconcertados, porque cada uno los oía hablar en su propio idioma. Atónitos y llenos de admiración, preguntaban: ¿No son galileos todos los que están hablando? ¿Cómo pues los oímos hablar en nuestra lengua nativa? Entre nosotros hay medos, partos, elamitas, y otros vinieron de Mesopotamia, judeos, Capadocia, del Ponto y en Asia, en Frigia y en Panfilia, en Egipto y en otras zonas de Libia que limita con Cirene. Algunos somos visitantes, venidos de Roma, judíos y prosélitos, también hay cretenses y árabes, y sin embargo, cada quien los oye hablar de las maravillas que Dios en su propia lengua. Palabra de Dios, te alabamos, Señor, contesta el pueblo. Luego se canta o se reza el Salmo responsorial, es el número 103 y dice así: Envía, Señor, tu Espíritu a renovar la tierra. Aleluya. Bendice al Señor, alma mía. Señor Dios mío, inmensa es tu grandeza. Qué numerosas son tus obras, Señor. La tierra está llena de tus criaturas. Contesta el pueblo: Envía, Señor, tu Espíritu a renovar la tierra. Aleluya. Si retiras tu aliento, toda criatura muere y vuelve al polvo, pero envías tu Espíritu que da la vida y renueva al aspecto de la tierra. Contestamos: Envía, Señor, tu Espíritu a renovar la tierra. Aleluya. Oh Dios, Que Dios sea glorificado para siempre y se goce en sus criaturas. Ojalá que le agraden mis palabras y yo me alegre en el Señor. Contesta el pueblo, envía, Señor, tu espíritu a renovar la tierra. Aleluya. El segundo lector sube al altar, se dirige a Lambón para traernos la lectura de la carta, de la primera carta del apóstol San Pablo a los Corintios, capítulo 12, versículos del 3 al 7 y del 12 al 13. Les dice: hermanos, nadie puede llamar a Jesús Señor si no es bajo la acción del Espíritu Santo. Hay diferentes dones, pero el Espíritu es el mismo. Hay diferentes servicios, pero el Señor es el mismo. Hay diferentes actividades, pero Dios, que hace todo en todos, es el mismo. En cada uno se manifiesta el Espíritu para el bien común. Porque así como el cuerpo es uno y tiene muchos miembros, y todos ellos, a pesar de ser muchos, forman un solo cuerpo, así también es Cristo. Porque todos nosotros, seamos judíos o no judíos, esclavos o libres, hemos sido bautizados en un mismo Espíritu para formar un solo cuerpo, y a todos se nos ha dado a beber el mismo Espíritu. Palabra del Señor. Te alabamos, Señor, contesta el pueblo. Hoy, como es un día muy especial, hay una secuencia. La secuencia de este día dice así: ven, Dios, Espíritu Santo, enviado desde el cielo tu luz para iluminarnos. Ven ya, Padre de los pobres, luz que penetra en las almas, dador de todos los dones, fuente de todo consuelo, amable huésped del alma, paz en las horas del duelo. Eres pausa en el trabajo, brisa en un clima de fuego, consuelo en medio del llanto. Ven, luz santificadora, y entra hasta el fondo del alma de todos los que te adoran. Sin tu inspiración divina, los hombres nada podemos y el pecado nos domina. Lava nuestras inmundicias, fecunda nuestros desiertos y cura nuestras heridas. Doblega nuestra soberbia, calienta nuestra frialdad, endereza nuestras sendas. Concede a aquellos que ponen en ti su fe y su confianza tus siete sagrados dones. Danos virtud y méritos, danos una buena muerte contigo y el gozo eterno. Enseguida después, estimado radio escuchas, se canta o se reza el Aleluya. Ven, Espíritu Santo, llena los corazones de tus fieles y enciende en ellos el fuego de tu amor. Contesta el pueblo, Aleluya, Aleluya. El sacerdote se pone de pie, se dirige al Lambón y nos trae la proclamación del Santo Evangelio según San Juan. Al anochecer del día de la resurrección, estando cerradas las puertas de la casa donde se hallaban los discípulos por medio a los judíos, se presentó Jesús en medio de ellos y les dijo: la paz esté con ustedes. Dicho esto, les mostró las manos y el costado. Cuando los discípulos vieron al Señor, se llenaron de alegría. De nuevo les dijo Jesús: la paz esté con ustedes. Como el Padre me ha enviado, así también los envío yo. Después de decir esto, sopló sobre ellos y les dijo: reciban el Espíritu Santo. A los que les perdonen los pecados les quedarán perdonados, y a los que no se los perdonen les quedarán sin perdonar. Palabra del Señor. Gloria a ti, Señor Jesús, contesta el pueblo. El sacerdote invita a la feligresía a tomar asiento y nos dará una ligera reflexión de unos pocos minutos. Dice hoy: recibir el Espíritu Santo llenos de gratitud. Hermanos y hermanas, mientras se leía en el Evangelio que el Señor entregó el Espíritu Santo a sus discípulos, soplando sobre ellos, Gertrudis con gran devoción suplicó al Señor que en su generosidad le diera a ella también el Espíritu que brota de toda ternura. El Señor le respondió, si deseas recibir el Espíritu Santo, debes, como mis discípulos, tocar primero mi costado y mis manos. Estas palabras le hicieron comprender que si alguien quiere recibir el Espíritu Santo, es necesario que toque el costado del Señor, es decir, considere con gratitud el amor del corazón divino, ya que por él nos predestinó desde toda la eternidad a ser hijos y herederos de su reino. Debe considerar también cómo por tantas infinitas bondades nos ha guardado a pesar de nuestra indignidad, y cómo continúa el cuidado de su gracia a pesar de nuestra ingratitud. Debe además tocar las manos del Señor, es decir, recordar con gratitud todos los actos del Señor, realizados siempre por amor, con lo que penó durante 33 años, especialmente su pasión y su muerte por nuestra redención. Cuando esté ardiendo por este recuerdo y esta gratitud, que ofrezca a Dios todo su corazón, para que al grado de la voluntad divina, unidos por el amor que hizo decir al Señor, como el Padre me ha enviado, yo también los envío. Ahí tiene esta reflexión respecto al Evangelio de este día. El sacerdote toma asiento por un rato, determinado momento, se pone de pie, nos invita a rezar el credo. El credo es nuestra oración de fe por excelencia. Una vez que el sacerdote termina de rezar el credo, nos invita a hacer una oración universal, o sea, a hacer las peticiones, a pedir por las necesidades del mundo. En esta ocasión el sacerdote empieza diciendo, hace 50 días celebramos con alegría la resurrección del Señor. Hoy celebramos el cumplimiento definitivo de la Pascua. Pidamos a Jesucristo resucitado que nos regale el mejor de sus dones, el Espíritu Santo, y decimos todos juntos, envíanos tu Espíritu Santo, para que podamos amar a todos los hombres con generosidad, sin distinción y sin hacer acepción de personas. Contestamos, envíanos tu Espíritu Santo, para que nos convertamos diariamente al Evangelio y viviendo al mando del amor, transformemos nuestro entorno. Envíanos tu Espíritu Santo, para que en nuestro mundo sea realidad la convivencia, el respeto, la fraternidad y el amor desinteresado. Oremos, envíanos tu Espíritu Santo, para que los cristianos seamos instrumentos válidos para la evangelización, testigos de tu verdad y signos de esperanza que no defrauda. Oremos, envía nuestro Espíritu Santo, para que todos podamos erradicar del mundo el egoísmo, la envidia, el rencor y la discordia de las familias. Oremos, envía nuestro Espíritu Santo, para que seamos dóciles a la acción de Dios en nuestras vidas y dejemos que Él viva en nuestros corazones. Oremos, envíanos, Señor, tu Espíritu. Vamos a pedir también por todos los internos para que no pierdan la fe de regresar sanos y salvos a sus hogares con sus familiares. También pedimos por el amigo Pedro Pérez, que nos ha solicitado un saludo, así es de que además lo hacemos durante esta oración universal. Un saludo cordial, Pedro. Oremos, enséñanos tu Espíritu Santo. Envíanos, Señor, tu Espíritu Santo y haz que tu presencia en la historia convierta nuestros corazones a ti. Tú que vives y reinas por los siglos de los siglos, y el pueblo responde amén. Estimado Radio Escuchas, pues aquí tiene estas lecturas correspondientes al domingo de Pentecostés, o sea, la venida del Espíritu Santo sobre sus discípulos y sobre todo nosotros, en particular cuando nos bautizan. Que tengan un día feliz y le damos las gracias al Rey 1360, a todos sus empleados, en especial a Carlos y a Mercedes, y a todos los que trabajan para el Rey 1360. Muchas gracias, buen día.
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6: Bienvenidos, hermanos, a este momento celestial, en la hora del Señor, en el día del Señor. Espero encontrarlos, pues, abiertos de corazón y mente, en espera para este hermoso día en el cual celebramos Pentecostés. Un hermoso, hermoso momento en la historia de nosotros con nuestro Señor, para alabarlo y a través de nuestras oraciones, pues, podamos conocer más y escuchar con atención su palabra. Preparémonos, pues, respirando profundamente en el nombre del Padre Todopoderoso, Él, toda misericordia, todo amor. Respiremos su amor y exhalamos gratitud. Respiramos en el nombre de su Hijo, Jesús. Respiramos su misericordia y exhalamos gratitud. Una vez más, pues, exhalamos gratitud. Y en el nombre del Espíritu Santo, al cual vamos a festejar hoy, nos llenamos de su espíritu, de su gozo, de su paz, de su alegría, y exhalamos gratitud. Así pues, hermanos, con humildad y con devoción, podemos nosotros, pues, levantar nuestras manos y elevar esta oración tan hermosa que nuestro Señor Jesucristo nos enseñó con tanto amor. Y es así que nosotros decimos desde el fondo de nuestro corazón: Padre nuestro que estás en el cielo, santificado sea tu nombre. Venga a nosotros tu reino, hágase tu voluntad en la tierra como en el cielo. Danos hoy nuestro pan de cada día, perdona nuestras ofensas, como también nosotros perdonamos a los que nos ofenden. No nos dejes caer en la tentación, mas líbranos de todos los males, Señor, y concédenos la paz en nuestros días, para que, ayudados por tu misericordia, vivamos siempre libres de pecado y protegidos de toda perturbación, mientras esperamos la gloriosa venida de nuestro Salvador Jesucristo. Porque tuyo es el reino, tuyo el poder y la gloria por siempre. Amén, amén, amén. Hermanos, en este día tan hermoso, el Señor nos llama a reflexionar en su palabra. Y la encontramos en el Evangelio de Juan. Y dice: al anochecer del día de la resurrección, estando cerradas las puertas de la casa donde se hallaban los discípulos por miedo a los judíos, se presentó Jesús en medio de ellos y les dijo: la paz esté con ustedes. Dicho esto, le mostró las manos y el costado. Cuando los discípulos vieron al Señor, se llenaron de alegría. De nuevo les dijo Jesús: la paz esté con ustedes. Como el Padre me ha enviado, así también los envío yo. Después de decir esto, sopló sobre ellos y les dijo: reciban el Espíritu Santo. Hermosas palabras de nuestro Señor Jesús en ese momento y en todo momento que nosotros estamos listos. A los que les perdonen los pecados, les quedarán perdonados, y a los que no se los perdonan, les quedarán sin perdonar. Palabra de Dios en el Evangelio de San Juan, capítulo 20, versículos 19 y 23. Así pues, en este día, la reflexión nos lleva en ese momento en que el Señor llega y le da la paz, ¿no? La paz sea con ustedes. Hermanos, pues, qué hermoso Pentecostés el que estamos celebrando hoy. Feliz, es una fiesta, porque la llegada del Espíritu Santo que celebramos hoy era una promesa que Jesús les hizo a sus apóstoles y a todos los que creyeran en Él. Y eso nos incluye a nosotros. El Señor sabía que ellos necesitarían de guía divina, sabiduría y fortaleza para vivir la nueva vida a la cual Él los estaba llamando. De la misma manera, Él sabe que nosotros también necesitamos esos dones. Así que nos dice también a nosotros: reciban el Espíritu Santo. En el credo proclamamos que el Espíritu Santo es el dador de vida. Él es la persona de la Trinidad que nos da la vida nueva en Cristo y que nos libera de la muerte y del pecado. Él es el que nos capacita para actuar y vivir de un modo que glorifique al Señor. De modo que si hay un pecado que no puedes perdonar, recibe el Espíritu Santo. Él te va a ayudar a salir de las tinieblas y te ofrece nueva vida cuando el pecado te causa una muerte espiritual. Hermano, abre tu corazón y déjalo entrar. Ven, ven Espíritu Santo. Por eso, pídele al Espíritu Santo que venga a tu corazón, diciéndole: riega la tierra en sequía, sana el corazón enfermo, lava las manchas. Pídele que te ayude a renunciar al pecado. Si sientes que podrías haberte alejado del Señor, recibe el Espíritu Santo. Puedes rezar diciendo: infunde calor de vida en el hielo. Doma el espíritu indómito. Guía al que tuerce el sendero. Pídele que te muestre el camino para regresar a Dios. Si te sientes abrumado por la tristeza, recibe el Espíritu Santo. Clama a Él diciendo: manda tu luz desde el cielo, fuente del mayor consuelo. Ven, dulce huésped del alma, descanso de nuestro esfuerzo, gozo que enjuaga las lágrimas. Pide al Espíritu que te llene de alegría. Hermanos, Jesús, nuestro Señor misericordioso, sopló su Espíritu Santo sobre ti y te invita a abrir tu corazón y a recibirla. Podemos decir todos, pues, con un solo corazón: ven Espíritu Santo, llena de nuevo mi corazón. Sí, ¿y por qué no podemos decir: ven Dios Espíritu Santo y envíanos desde el cielo tu luz para iluminarnos? Fuente de todo consuelo, amable huésped del alma, paz en las horas de duelo. Eres paz en el trabajo, brisa en un clima de fuego, consuelo en medio del llanto. Ven, luz santificadora, y entra hasta el fondo del alma de todos los que te adoran. Sin tu inspiración divina, no podemos hacer nada, y el pecado nos domina. Lava, pues, nuestras inmundicias, fecunda nuestros desiertos y cura nuestras heridas. Danos, pues, virtudes y méritos. Danos, Señor, una buena muerte y contigo el gozo eterno. Y podemos decir durante este día: aleluya, aleluya. Ven, Espíritu Santo, llena los corazones de tus fieles y enciende en ellos el fuego de tu amor. Amén. Así pues, hermanos, mirando al cielo, podemos decir: Padre, Hijo y Espíritu Santo, bendícenos con paz, bendícenos con amor, con misericordia, con perdón. pero especialmente, Señor, con reconciliación. En tu nombre, Señor, Padre, Hijo y Espíritu Santo. Amén. Así pues, me despido con un fuerte abrazo. Los amo mucho. Que tengan un hermoso día de Pentecostés. Que ese aleluya esté en alto todo el día, todo el día. Nos escuchamos el próximo domingo.
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Ahora, cada vez que lo veo, me refleja una figura con unas sombras profundas bajo mis ojos y unas arrugas que empiezan a amenazar mi rostro

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